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4: Son las 6 en punto. Seguimos en 6 AM hoy por hoy. Las noticias como son. Dirige Darío Arizmendi.

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0: Mandolón.
1: Bueno, se está luchando. Está preparando.
2: ¿Ah? Probando, probando.
1: Hello.
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